Muchas gracias. Muchas gracias. Qué lindo poder estar acá. Ya vine hace bastantes años. Pasó mucho tiempo, me acuerdo cuando vine acá y bueno, una noche demasiado hermosa y la verdad que quiero agradecerle al festival por tenerme en cuenta, por estar compartiendo este escenario con artistas tan increíbles esta noche. Estuvo Edwin recién hace poquito, dentro de poco va a estar el grupo, así que nada, la verdad para mí es una noche gigante. Es muy hermoso lo que pasa con las canciones y cómo acaba de sonar. Se siente identificado con las letras y con las cuentas cada canción y la termina siendo propia. Y la próxima canción que voy a cantar es una canción que amo, que la amé desde el minuto uno que salí del estudio. Y es esas canciones que te llevan directamente a sentirte identificado o identificado en el momento donde tenés el corazón completamente roto y te encontrás con esa maldita foto y decís, mira que vine a hacer. A ver si se la sabe, esto dice.

0: mía, por favor. ¡Ese río, ese atrás, cómo anda! ¡Qué bueno! ¿La están pasando bien?
1: ¡Sí!
0: Todavía queda energía. Quiero saber, hay gente que vino de lejos para poder estar hoy acá. ¿Sí? ¿Puedo bailar con vos, 22?
1: Sí.
0: Gracias, ¿sí? ¿Te la sabes? O más o menos. A ver acá, 10 años como tú. ¡Wow! O sea, que ¿cuántos años tenías?
1: 8.
0: No te puedo creer. Tremendo, qué lindo que estés hoy acá. ¿Estás pasando bien? Gracias, mamá. Tío, ¿puedo hacer una foto con vos? A ver, ¿cómo lo hacemos, no? Muchas gracias. Muchas gracias. Muchas gracias, miren. A ver, ¿qué se lo puedo entregar? Para que podamos, bueno. A ver, ¿qué más? A ver, ¿qué otra vez? Tini, te amo. De La Rioja. Tini, de los 3 años, son mi cantante favorita, en serio, 3 años, wow. Muchas gracias. Bueno, ahora sí, ¿quieren seguir cantando conmigo? La próxima canción. A ver, también. La amé desde el primer momento que salí del estudio, pero esta canción se terminó volviendo aún más especial porque la canto con uno de mis más grandes ídolos, así que si se la saben, si la conocen.

Ahora sí me gustaría ver si prendemos todas las linternas o los pequeños cielos para poder grabar un video con ustedes. Si hay un poquito de luz de sala así para poder ver un poquito más a toda la gente. Eso. Bueno, la cuenta de tres. Gritamos con todas nuestras fuerzas. ¿Está bien? A la cuenta de... ¡Uno! Gracias.

momento para pedirles un pequeño aplauso fuerte para toda la banda que me está acompañando. ¡Por favor! ¡Y por un aplauso para

Buenas noches, Viña del Mar. ¿Cómo están? Qué alegría, no lo puedo creer, realmente. Los amo, los amo. Estuve acá hace 6 años. Y hoy regreso con mi proyecto solista. Así que es realmente un honor para mí estar con todos ustedes esta noche. Gracias por darme el lugar y darme el espacio de compartirles un poco de mi música. También estoy de jurado con unos compañeros increíbles. Gracias por ser tan buenos compañeros. La próxima canción se las voy a dedicar. Quisiera que disfruten, que bailen, que canten, que nos emocionemos. Realmente y de corazón les agradezco por esta noche tan increíble. Los amo. Esto es La Chain.

Muchas gracias. ¿Están listos para seguir o no? ¡Qué público tan increíble! ¡Los amo, los amo! A ver si mi gente en la Quinta Vergara me acompaña con esta canción.

0: Fuerte el aplauso para mis amigos Mía.
1: Muchas gracias.
2: Fuerte el aplauso para
1: Emi.
0: Los amo.

0: ¿Cómo le está pasando mi gente? ¿Por acá cómo le están pasando? ¿Bien? ¡Ay, qué lindo! ¿Quieren seguir un ratito más o no? ¿Vamos a seguir bailando? Porque no terminan las sorpresas.
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0: Muchísimas gracias, Viña.
1: Fuerte el aplauso para Rusher King.
0: Te quiero, amiga, te lo re merecé, te felicito muchísimo. Disfrútalo. Nos vemos, gente. Chao.
1: Me voy a despedir con la última canción. Yo no me quiero ir, se los prometo. Yo me quedaría toda la noche aquí con ustedes. Esta última canción es muy especial porque fue una de las canciones que a mí me cambió la vida por completo. Como esta noche que siento que ustedes me cambiaron la vida otra vez por completo. Así que muchas gracias. Esta canción, tengo el placer de cantarla con la persona que más amo en este mundo. Y quiero que la canten conmigo. Esto es como si no importara.

Compañeros, qué rico saludarlos, qué rico compartir este ratico con ustedes. Gracias a toda mi familia de Head & Shoulders por permitirme hacer parte de esta familia, por permitirnos a mí y a todo este combo de talentosos hacer lo que nos gusta y compartirlo con ustedes. Gracias por este ratico. Espero que la pasemos bien sabroso y yo creo que todos los que estamos hoy conectados, todos los latinoamericanos tenemos algo especial, y es que somos valientes y que cuando la vida nos pone ciertas situaciones que al parecer son difíciles, y que lo son, no parecen, son difíciles, tenemos la valentía de siempre mantener la cabeza en alto. Así que creo que esta canción nos cae de perlas en este momento difícil de la vida que todos en común estamos viviendo de diferentes maneras, pero que nos une porque es una situación que estamos viviendo en común. Y definitivamente lo que no nos mata nos hace más fuertes.

Muchas gracias. No los estoy escuchando porque sé que no estamos aquí juntos como debería de ser, pero sé que estamos conectados con la energía. Sé que están por ahí y yo quiero saber, aunque no los escuche, ustedes se responden a ustedes mismos. ¿Quiénes están pasando por una situación difícil en el amor? Porque a veces sucede que nos cuesta mucho olvidar a alguien, que nos cuesta mucho pasar la página, nos cuesta mucho cerrar un ciclo. Y pasa mucho que justo cuando logramos olvidar a esa persona, cerrar el ciclo y pasar la página, esta persona vuelve y aparece. ¿Qué haces llamando? ¿Qué te hizo buscar?

Esta canción que sigue me encanta. Hace un par de años mi madre me dio consejo el día de mis cumpleaños. Me lo escribió en el espejo de mi casa. Tengo un espejo en mi sala grande. Y todas las personas que viven y conviven conmigo me dejaron como un mensajito de cumpleaños. Y el mensaje de mi madre me marcó. O sea, nunca me había dado este consejo, pero cuando lo leí entendí que toda la vida me lo había demostrado. Y este consejo decía así, y que hoy se los quiero compartir a ustedes. Tenemos que ser felices siempre, con mucho, con poco o con nada.

estar aquí y poder estar haciendo lo que a uno le apasiona. Hoy es un show especial porque hoy estamos en un lugar que tiene mucha magia. Y yo me voy a tomar el atrevimiento de mostrarles este lugar tan hermoso que me hace imaginar que estuvieran aquí para el día que logremos de nuevo compartir. Voy a bajarme el escenario para mostrarles en dónde estamos. Ustedes hoy no están aquí, pero yo sé que pronto vamos a estar. Estamos aquí en Medellín, en la Macarena, que es un lugar hermoso, grande, donde caben muchísimas personas. Y es muy lindo estar aquí e imaginarlos, ¿no? Imaginarlos aquí, todas las personas de Latinoamérica, aquí viajando hasta Medellín, cantando con nosotros. Hoy no se puede, pero yo sé que pronto va a pasar. Y por lo tanto, toca mantener la cabeza en alto. Es la única manera de seguir. Mantener la energía fuerte, saber qué queremos, saber qué tenemos, saber qué somos los latinoamericanos. Me siento feliz de hacer parte de esta familia. Gracias a Head & Shoulders por hacerme parte, por permitirme de nuevo. Sé que ya lo dije, pero lo quiero repetir porque me siento muy agradecida de que me permitan estar hoy aquí y hacer parte y ser imagen de esta nueva línea con vitamina E para que el cabello nos crezca así hermoso, espectacular. Gracias de verdad. Esta canción que viene a continuación es un clásico, es un vallenato de aquí, de mi tierrita, así que quizás muchos la conozcan, quizás algunos no la conozcan, pero con mi chico, con mi pareja, tuvimos el privilegio de poder hacer una nueva interpretación de esta canción. Él hoy no está aquí, pero si la conocen, la cantan conmigo. Se llama Si tu amor no vuelve.

Es extraño porque aunque tengo una relación hermosa, aunque estoy enamorada, amo cantar canciones de despecho, no sé por qué. O sea, es como que a veces analizo mi show, analizo mis canciones y las cosas que escribo y digo, ¿por qué escribo tanto de desamor? No sé por qué siento, como que siento que cuando uno canta con despecho, canta como con las entrañas. Y esta canción que viene no precisamente es desamor. Venimos a la parte del enamoramiento. Y antes de empezar esta canción, quiero desear que cada una de las personas que esté aquí conectada, y que de nuevo les agradezco por estar aquí conmigo, espero que encuentren a alguien, porque vivir esta vida de tantos altibajos, de momentos tan hermosos, pero también momentos difíciles, que además es natural, o sea, es una cosa que va a seguir sucediendo desde que naces hasta que te vas de este mundo. Pero cuando tenés a alguien al lado valioso, alguien a quien agarrarle la mano y apretársela cuando las cosas están difíciles y seguir caminando por la vida a pesar de todo, es muy especial y hace la diferencia. Así que espero que cada uno de ustedes encuentre a alguien especial, y si ya la tienen, cuídenla, valórenla. Yo tengo una persona especial en mi vida. Así que si usted está en su casita con una persona especial de su vida, sea su madre, su padre, su primo, su amigo, su pareja, tome la fotico, etiquétenos, hashtag raíces fuertes, también a Head and Shoulders, para que podamos ver esas etiquetas, podamos ver con qué personas especiales estamos disfrutando este ratico. Y esta canción me encanta, sé que la van a disfrutar, es de amor, a mí me fascina, soy amante de la bachata, y bueno, disfrútenla.

a mi familia de Head and Shoulders. No solamente por este ratico, sino porque me permite que este cabello crezca fuerte desde la raíz. Así que gracias por cuidarnos el cabellito. Y a toda la gente de Latinoamérica, muchas gracias por este ratico tan hermoso. Gracias a los que están ahí en sus casitas, y gracias a todos los que estamos aquí, que sé que me están escuchando, a mi equipo de trabajo, a todos los que hacen posible que este show sea especial, porque no soy solamente yo, son ellos que están allá arriba. Compañeritos, los quiero mucho, de verdad. No es por sonar lambona, ustedes hacen que este show sea una chimba. Gracias a todos mis compañeros, a todos los que están allá, a todos los que están en las cámaras, a todos los que están en las casas, pendientes de las redes sociales. Recuerden que si van a subir alguito de este momento desde sus casas, hashtag raíces fuertes. Y yo quiero hacer una pregunta que me encanta siempre hacer, y la voy a hacer aquí a la cámara. Pónchenme aquí. ¿Cuántos amantes hay esta noche? Si se la saben, la canten conmigo, por favor. No, que no les escuchen.

Buenas noches, Río Gallego. Muchas gracias por estar acá esta noche. Cuánta gente, gracias de todo corazón. Los quiero con todo mi vida, gracias. Ahí veo que hay un montón de carteles. Tini, mis sueños bailar con vos esta noche ahí. Te quiero ver, tirarte unas pasas ahí conmigo. Un saludo para Aixa. Un beso muy grande. Tengo un regalo para vos. Ahora después les decimos que me lo alcancen. Y te amamos Lara, Luciana y Mica. Un beso muy grande. Dayana y Rocío. Un beso. Un saludo para Bruno. ¡Hola! ¡Qué linda bicha que tenés! Y allá, a ver. Ahora está de este costado. A ver, dice Tini. Los amo. Maru. Juan. Guajardo. Ahí va. Tini, te amamos. Muy bien, Tini. Tini, cantanos. Bueno, muchas gracias. Gracias por haber esperado. No sé si está normal acá, pero hizo mucho viento y está haciendo mucho frío, así que les agradezco porque sé que están desde temprano esperando. Los vi ahí haciendo la cola. Muchas gracias.

a toda la gente que viajó de lejos también para poder estar hoy acá. Allá al fondo de todo. ¡Ey, hola! Deseo que tengan una noche increíble, que la pasemos bien, que cantemos, que nos conectemos. Qué loca después de tanto tiempo sin hacer shows y estar en contacto con ustedes, poder compartir esta noche, poder hacer lo que más amo hacer. Siento que uno siempre va buscando ahí como lugares de escape, lugares para poder desconectar un poco de las angustias, de los problemas, y siento que la música siempre es un gran escape, una gran desconexión, y poder dedicarme a esto y que ustedes estén en este momento no pensando más nada que en bailar, que en pasarla bien, que en conectarnos, en emocionarse y en olvidarse un ratito de lo que está pasando por nuestras vidas, y estar todos ahora conectados es una bendición gigante, así que les agradezco de todo corazón porque provocan todo eso en mí también, así que muchas gracias de verdad. Ahora sí, voy a tomar un poquito de agua antes de seguir. Si ustedes ven que yo estoy medio, lamentablemente me desperté súper enferma, pero no, nada malo, solo que como con la voz muy tomada y un poco resfriada, así que ustedes canten conmigo y acompáñenme. Todavía falta un montón, así que todavía hay energía, ¿no? Sí. El amor, qué cosa, ¿no? Porque nos trae mucha felicidad. Pero cuando la cosa no anda muy bien, es uno de los dolores que nos pega en lo más profundo. Y me parece que todos con esta próxima canción podemos sentirnos identificados. A ver si la conocen.

0: Muchas gracias, Eringuito. Ahí va. La están pasando bien. Como que la vida va pasando, ¿no? Y bueno, a uno le van pasando diferentes cosas. Como ya les dije, después de tanto tiempo y todo lo que pasamos, seguimos pasando, pero el año pasado sí que fue muy terrible para todos. De verdad, estar hoy acá en ese momento era como muy lejano, imposible pensarlo, y de verdad no puedo creer cómo pasó el tiempo. Y es realmente, quiero que sepan lo agradecida que estoy de poder estar compartiendo mi música con todos ustedes, de poder estar conociendo más y más mi país. Y es increíble todo el amor que me están dando, así que muchas gracias. Yo siempre intento como volver a esa.
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0: En el colegio a mí no me... Levante la mano a quien no le va tan bien en el colegio acá, a ver. Asumo. Somos varios. Bueno, en el colegio no me iba, la verdad, bastante bien. Y al menos en el mío no se desarrollaba mucho la parte artística, era como todo mucho más, digamos, para otras carreras y otro tipo de estudios. Y yo como no podía desarrollar mucho y iba muchas horas al colegio. Y me acuerdo que llegaba corriendo del cole y lo primero que hacía era maquillarme, sacarle la ropa a mamá, meterme en su vestido, robarle los maquillajes, ponerme los tacos. Y literalmente me decían, por favor, hacé silencio, porque estaba de las 5 de la tarde hasta las 10 de la noche, no me callaba y no paraba de cantar. Y recuerdo eso, cerrar los ojos y imaginarme estar hoy acá. Creo que eso es lo más lindo de soñar, ¿no? Que no hay límites. Y dejar que la vida lo vaya llevando a uno. A veces entender que quizás si es algo que no está sucediendo, creo que en el futuro y cuando pasa el tiempo uno entiende realmente por qué no fue o por qué no pasó. A veces entender que las cosas pasan porque tienen que pasar y uno no está como, no puede tener el control de todo. Pero lo más genuino de soñar, de tener sueños, de disfrutar, de no tener tantas expectativas ni frustraciones, era simplemente el hecho de amar el arte y que me llene el alma. Y hoy abrir los ojos y que ese sueño se haya vuelto realidad después de tantos años que me conocen, desde que tengo 13, 14 años, y seguramente muchos de ustedes crecieron conmigo. Con esos mismos sueños, frustraciones, inseguridades. Así es, sí, fue un proyecto que obviamente marcó mi vida y seguramente la vida de muchos de ustedes. Y bueno, en estos momentos de los que estaba hablando, de uno no estar tan bien con uno mismo, aceptar el dolor, procesarlo, no intentar como evitarlo, sino entender que uno no está bien, pero también estar abierto a que vas a volver a ver la luz y vas a salir de eso y vas a estar mucho más grande y vas a madurar y vas a aprender y vas a entender en qué lugares quieres volver a meterte y en qué lugares no quieres volverte a meter nunca. A veces uno hasta que no vive las cosas no aprende y eso es una realidad. Y yo me acuerdo que estaba en el medio así de la pandemia y todo y me llega un mensaje de uno de mis más grandes ídolos que se llama Alejandro Sanz. Y él llenó mi corazón en este momento, en ese momento, con esta canción. Y ahora esta canción es de todos ustedes. A ver si la cantan conmigo.

Muchas gracias. Muchas gracias. Ahora sí, este video no puede faltar. Sí, tengo mucho frío. Ah, qué frío. Si está la camperita por ahí negra o algo así, me la pongo. A ver si me ayudan prendiendo las linternas de todos sus teléfonos. Y vamos a grabar un video. A ver. ¿Roman anda por ahí? Sin un teléfono. Wow. Con eso en este video, ¿no? ¿Sí? Cuando yo cuento hasta tres. Vamos a gritar con todas las fuerzas. A ver si se pueden prender las pantallas o las luces del escenario o algo así. Para poder verles un poquito mejor. Ahí va. ¡Eso! A ver. Río Gallegos. A la cuenta de... ¡Uno! ¡Dos! ¡Y...! Bueno, ahora sí, gracias, Román. Igual si querés, quédate conmigo. Ay, gracias. Ah, sí, sí, sí. Uy, qué frío. Yo siento que esta canción la conocen. Pero bueno, necesitaría que me ayuden a cantarla. A ver si se la saben. Pero con mucha fuerza, a ver. A ver, a ver, a ver. Pero creo que está habiendo un problemita así de sonido. Vamos a volver a empezar. Díganme cuando están los músicos. Háganme una seña.

0: Muchas gracias. Sí, sigamos con el show. Gracias.
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Muchas gracias. Wow, cuánta energía. Muchas gracias, Río Gallegos. Ahora sí, quiero pedir por favor un fuerte aplauso para todos los músicos que están acá. Mis músicos acompañándome. ¡Fuerte el aplauso! ¡Y este lado! Fuerte el aplauso también para todo el equipo que está haciendo posible que viajen siempre conmigo. Somos un equipo gigante. Por favor, fuerte el aplauso para todos ellos. Y ahora sí, fuerte el aplauso para ellas, para mis bailarinas tan hermosas. ¡Fuerte el aplauso!

0: ¡Epa! Vamos a... Voy a tomar un poquito de agua, pero... ¿Hay energía todavía? ¿Sí? A ver, a ver. Este lado, ¿cómo anda? ¿Me está pasando bien? ¿Por acá cómo están? ¿Ese lado cómo anda? Hay energía, cambio más o menos, a ver.
1: Un poquito más fuerte.
0: Un poquito más fuerte. A ver, ¿este lado cómo anda? Bueno, yo sé que están ahí como pegaditos. Baila pegadito a la pared. Bueno, yo sé que están ahí como pegaditos. Pero están listos para bailar con nosotras, a ver, sí o más o menos. Para cantar también. Ah, ¿me tiras la tonalidad? ¿Cómo sería esta canción? Que salió hace muy poquito. O sea, si yo hago... ¿Por qué?

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O sea que si hay algún amor que todavía no está muy solucionado, hoy se muere en el bar. Lo dejamos ahí abandonado, por favor. Que pase el que sigue, muchas gracias. Esto dice...

0: ¡Eso!
1: ¿Qué hacemos? ¿Repetimos alguna más? ¿Miénteme o bar? Cualquiera de las dos. Que levante la mano, miénteme. Que levante la mano, bar. Yo creo que bar. Pero la canta muy fuerte. Esto está siendo muy improvisado. ¿Fuerte va? Una más. Vamos, bar. ¿Se acuerdan? Este y... Viene, ¿eh?

0: Dice:
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Bienvenidos y bienvenidas a esta sesión en vivo, a esta live session de mi primer álbum, Ruggiero. La verdad que estoy muy, muy emocionado para que escuchen todas las canciones de este álbum. Así que vamos, que la disfruten.

0: Dios.
1: Y ahora llegó el momento de una canción muy especial que voy a compartir con una amiga muy, muy talentosa que la rompe. Y la verdad que estoy muy contento de que esté aquí hoy, aquí conmigo, compartiendo esta canción tan particular para mí, para ustedes, Emilia.
2: Hola, amiga.
1: Muchas, muchas gracias en serio por estar aquí.
0: No, gracias a vos. Gracias a vos por invitarme, estoy muy contenta.
1: Yo también. ¿Estamos?
0: Estamos.

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La próxima canción es una canción muy especial para mí. Tenía muchísimas cosas para decirle a la otra persona y cuando la compuse dije, voy a escribir una carta.

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muchas, muchas gracias, en serio, a todos ustedes desde casa, los quiero con todo el corazón. Gracias por escuchar, Ruggiero. Gracias a todos ustedes aquí enfrente mío. Y gracias a los mejores músicos del mundo.

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algo que recuerdo mucho a la niña de 6 años, que tenía sueños, que soñaba con ser alguien en la vida, que soñaba con estar arriba de los escenarios y que mi música llegara a la gente, que la cantara, que la disfrutara. Y ahora tengo claro que si uno se esfuerza, los sueños se hacen realidad. Y yo, todo esto que estoy viviendo se lo debo a una persona. Bueno, en general a muchas, pero una de las más importantes, que fue la que me metió a todo este mundo de la artisteada, mi mamá Berta, un angelito que está allá arriba. Que muchas veces le digo que baje tantito a acompañarme, a platicar, pero sé perfectamente que ella es mi ángel de la guardia y que me está cuidando. Y créanme que allá arriba tienen más fiesta que acá abajo, ¿eh? Allá arriba se la pasan bomba. Aquí uno tiene que trabajar. Pero, hablando en serio, mi mamá Berta ha sido mi motor desde siempre. Y yo sé que tal vez alguno de aquí de nosotros tenemos un angelito de la guarda que ya no está. Así que el día de hoy me gustaría que prendan las luces de sus teléfonos y que pongan

correos. Claramente aquí abajo están las argüenderas, ¿no? Acá abajo están las comadres. Claramente acá están las locas del fandom.

vida de un día para el otro y nadie me dijo que iba a ser así. Un día estaba yo saliendo a la calle, tuve día libre, ese día no grabé. Y me di cuenta que una niña tenía una mochila con mi cara. Me asusté. Entré con un colapso emocional y dije, ¿y ahora? ¿Mi cara? Y de repente empezó a ver un montón de cosas con mi cara. Y ahí me... O sea, ya pasando por Tepito y ver mi cara en Tepito, es porque es un éxito. Y les agradezco, de verdad. Así que hoy quiero hacer un pequeño homenaje a lo que fue mi personaje Luna. Un pequeño homenaje a este personaje que creo que a muchos y sobre todo que nos hizo creer en los sueños. Porque la vida es un sueño.

estoy muy orgullosa de ser mexicana. Me enorgullece dejar a México bien en alto. Y decir que los mexicanos somos bien pregones. Así que el día de hoy vamos a dejar en alto México, Guadalajara, 100%. Hoy es especial porque la Divina la cantaré con mariachis como me gusta. Así que pasen los mariachis, por favor. Un aplauso, por favor, los mariachis.

como en los lives o cuando estoy con ustedes, siempre digo que yo tengo muchos sueños. Este no solamente es mi sueño, también tengo sueños más grandes, poder terminar una carrera, que quiero estudiar fotografía, aunque ustedes no lo crean, también quiero estudiar, también quiero hacer una carrera y lo voy a hacer, sé que lo voy a hacer, necesito tiempo porque 24 horas del día no me alcanza. Pero yo no quiero hablar hoy de mis sueños, de hecho por eso hago este tour, porque quiero conocerlos, quiero romper esa barrera de las redes sociales, de la televisión y poderlos conocer, poderlos ver cara a cara. Ahora sí, los fans de Guadalajara tienen cara, ¿eh? Ahora sí. Así que hoy quiero preguntarle a ustedes, ¿cuál es su sueño? ¿Cuál sueño ustedes?

Muchas gracias. Buenas noches. Muchas gracias por estar acá compartiendo este momento con nosotros. Espero que lo disfruten mucho, que la pasen muy bien. Y esta canción, creo que saben lo que significa para mí, así que si la saben, si la conocen, cántenla conmigo.

Yo también los quiero con todo mi corazón. Estoy tan emocionada, no saben la emoción que siento ya. Ya me voy a largar a llorar y ni siquiera empezó el show, pero... Pero gracias por estar esta noche acompañándonos. Hace mucho tiempo tampoco que no toco en Buenos Aires. Y eso, que me vienen a visitar a los ensayos, que van a las puertas de los programas de televisión y todo. Y sé que todavía falta para el show en marzo, pero estar ahora encontrándonos... Justo antes de que se termine este año y estar cerrándolo con todos ustedes, para mí es una bendición gigante, así que muchas gracias, de verdad. La próxima canción que voy a cantar es como que ustedes terminaron haciéndola aún más especial, cuando quizás mucha gente no confiaba en esta canción. Ustedes hicieron que fuera una de las canciones más importantes en mi carrera. Se llama Consejo de Amor. A ver si la conocen.

Muchas gracias, qué linda energía. ¿La están pasando bien? ¿Sí? Voy a tomar un poquito de agua, si me permiten. Acá. Bueno, la próxima canción que voy a cantar, yo también los amo con todo mi corazón. ¿La están pasando bien? ¿Vieron qué lindo? Es un show así más íntimo. Allá arriba, un beso muy grande. Hola, hola, hola. Bueno, esta próxima canción nunca la canté con gente, digamos, con público. Siempre fue a través de streamings o lo que sea, y estoy esperando también para marzo poder cantarla, digamos, pero tenía muchas ganas de cantar esta canción. Así que, a ver si me acompañan, porque yo siento...

Te pido por favor acércate. Quiero pedir por favor un fuerte aplauso para el coro que me acompañó esta noche. Fue una experiencia muy hermosa y también quiero que nos despidamos con otro fuerte aplauso. Gracias, gracias por compartir conmigo esta noche, de verdad. Bueno. Ahora sí. Hola, hola. Sí, Eva. ¡Ay, qué silencio! ¿Qué? ¿Faltan las bailarinas? ¿Pero para qué? ¿No soy suficiente? Digamos que faltan las bailarinas. Bueno, van a tener que bailar conmigo, pero todavía no llegó el momento. A ver. Esta próxima canción. Esta. ¿Qué? ¿Dónde están las chicas? ¿Están las bailarinas acá? Ay, las amo. Bueno. Bueno, pero es que, claro, no están todas. Son tres. Las amo, chicas. Bueno, vamos a seguir con este show. Esta próxima canción. Esta canción. A veces uno necesita, ¿vieron? Como en que está tu amiga o tu familia o la gente que está cerca y te dice, salí de esa relación, salí de esa relación, salí. Y uno, sí, sí, te juro que hoy corto. Cortaste y no. Y después volvés y después volvés y volvés y volvés. A veces uno necesita, la verdad, caerse y chocarse con la misma piedra para darse cuenta que ese amor no te está haciendo bien y que ya aprendiste lo que tenías que aprender de esa persona para poder seguir adelante. Creo que esta canción, Si tú te vas, la conocen. Habla un poco de eso y de lo que significa esa relación tóxica.

Yo también mucho. Qué bueno que pudimos hacer este streaming así con gente, porque es completamente distinto, de verdad. Cuando están ustedes, todo se vuelve mucho más especial. Ahora sí, el amor es increíble, pero cuando uno termina tomando la decisión y, digamos, esa persona ya no está más y no forma parte más de la vida de uno, es ahí donde está como el desafío de volver a encontrarse, volver a sentirse seguro, volver a encontrar la fortaleza, salir adelante y ser feliz, porque también solos y solas lo podemos ser siempre. Y eso creo que es un aprendizaje que todos en algún momento tenemos o vamos a tener o vamos a seguir teniendo a lo largo de nuestras vidas. Pero bueno, hasta que no nos encontramos con esa maldita foto, yo creo que el proceso viene bien. Argo.

Ahora sí, también quiero pedir otro fuerte el aplauso para las cuerdas que me acompañaron, todos estos músicos increíbles. Fuerte el aplauso, por favor, que los vamos a despedir esta noche. Muchas gracias. Quiero también agradecerle a Claro y a Motorola por permitirnos este streaming con gente que yo infle. Todo, por favor, que sea con gente, que sea con gente, que sea con gente. Y bueno, y esto es realmente es hermoso, así que espero que la estén pasando increíble. Bueno, no es un show, digamos, como los largos de casi 2 horas, porque los streamings tienen que durar más poquitos, pero algo es algo, y estar encontrándonos esta noche, conectando con las canciones. La música es eso, nos hace acordar a momentos que vivimos, o nos conecta con el presente que estamos viviendo, nos transmite un mensaje, nos conecta con una aspiración, con algo que tenemos ganas de hacer, con dudas, con inseguridades. Creo que las canciones y la música es eso, es mágica, porque nos acompaña siempre y nos entiende siempre. Y para mí, hacer música y que todos ustedes se sientan identificados, y que por, no sé, 40 minutos estemos sin el teléfono, conectados, escuchando música, bailando, emocionándonos, es algo realmente increíble para mí. Así que gracias de todo corazón, y espero que pasen y estén pasando una noche muy hermosa. Sí, voy a hacer algo. Es raro. Yo, me encantan los tacos, pero vamos a bailar. Subían las bailarinas. No, bueno, a ver, esperen. Ustedes canten algo mientras, alguna canción que les guste.

Claro. Ahora sí, vamos a bailar. ¿Están listos para bailar conmigo? Ahí, eso, arriba, esas colitas. Ahí están todos arriba. Acá están todos arriba. Arriba. Arriba. No, quería hablar justo de Navidad y Año Nuevo y decirles de todo corazón que la pasen con personas que quieren al lado o si tienen ganas de pasarlo solos también, pero que les mando mucho, mucho, mucho amor y muchos lindos deseos para el año que viene. Sé que venimos de unos años terribles para todos. Así que lo único que puedo decirles es mucho amor, que todos sus sueños se cumplan. Sé que suena bastante cliché, pero hay que trabajar y a veces sacrificar un montón de cosas para lograr lo que uno desea, cuidar a las personas que amamos. Creo que también todo esto nos vino a enseñar mucho de y lo difícil que es, ¿no? Como vivir en el presente y vivir en el hoy y no estar constantemente proyectando a futuro, porque la vida nos vino a enseñar que el tiempo que tenemos es literalmente ahora. Así que deseo que ahora este show y esta noche lo disfrutemos con todo el corazón, se vayan con un recuerdo hermoso, empiecen el año increíble. Y a ver si se sabe en esta canción, porque yo siento que sí. Hey.

Bueno, un fuerte aplauso por favor a todos mis músicos que me acompañaron esta noche. No son lo máximo. Son lo máximo. También un fuerte aplauso también para todo mi equipo. Ahí, los amo. Que hacen siempre posible estas cosas. Todos estos shows. Gracias. Y allá también. Y creo que Gaspar está allá arriba. Bueno, fuerte la prusa para todos ellos, de verdad. Ahora sí, vamos a seguir. Ah, es la turbina, perfecto. Bueno. Musicalizado un poco igual, de repente. Bueno, vamos a aprendernos una coreografía. ¿Cómo la ven? ¿Claro? Nada, es re fácil. A ver, para me tiras la tonalidad. Ok, entonces hace. Esa. Porque nuestro. Entonces hace esto. Entonces hace esto. Porque esta noche se muere.

Isaac. Ok, perfecto. Entonces, ahí va practicando. Bueno, muy bien. Entonces arrancamos. Yo creo que esta es bastante sencilla. Vamos a hacerlo juntos y vamos a ver cómo sale. ¿Está bien? Esta canción a mí me parece que la conocen. Quiero que se escuche.

Muchas gracias. Mandémosle un beso muy grande a toda la gente que va a estar conectada acá mirando esto. Así un beso muy grande por allá. Un beso muy grande, gracias a todos. Yo también. ¿Está por terminar el show? Todo mal.

Ustedes son los culpables de que esta canción haya sido el éxito que fue. Yo les miento un poquito y les digo que me voy a quedar una hora más. Mientras tanto, vamos a cantar. ¡Bien, bien, bien! Conmigo bien fuerte.

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Me ayudan, ¿ok? 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

Buenas noches, Villa María. Qué alegría estar acá. Es mi primer show con banda. Estoy un poco nerviosa, la verdad. Pero traemos un show con mucho amor, así que muchas gracias por el respeto.

Muchas gracias. Los amo. Esta próxima canción se hizo muy viral en TikTok, así que seguro de ustedes, alguno de ustedes, habrá hecho este challenge. Así que es una linda noche para hacerlos todos juntos.

Esta próxima canción la canto con un artista argentino que yo admiro de todo corazón, me parece uno de los más talentosos. Y yo sé que ustedes lo quieren mucho a él también. Esto es Rápido Lento.

Les voy a presentar mi último sencillo. ¿Lo cantan conmigo esta noche?

músicos esta noche que me acompañan. En la guitarra, Tom Huergo. Batería, Pedro Bulgakov. Y por último en el bajo, David Bucheri. Un fuerte aplauso, por favor.

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Muchas gracias. Debo confesarles algo. Yo pensé que venía otra canción, por eso le hablé de los tragos. Me confundí. Yo con esta canción, bebé, me gusta que ustedes, la gente, me ayuden a cantar un poquito a capela, así que no me voy a quedar con las ganas acá en Villa María. ¿Ok? Esto dice, ya no me llames... ¿Qué?

Me parece a mí, o nos faltó tocar un tema. Chicas, ¿qué dicen ustedes? Nos faltó cantar un tema, ¿no? No, pará, con esa onda no. Nos faltó cantar un tema, ¿no? Bueno, esta canción es mi preferida. Y la canto con mi persona preferida. Que él va a venir a cantar más tarde para ustedes. Así que no sé si va a poder subir a cantar conmigo porque está ocupado, preparándose. Él tiene una carrera. Es una mega estrella. Así que me ayudan a cantarlo ustedes, ¿ok? Esto es como si no...

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foto final. Volví a hacer la foto final con todos ustedes. Venga. Arriba esas manos. Los amo, gracias. Fue increíble esta noche, gracias. Ya viene.

0: Creo que vamos a tocar un gran número de millones.
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